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2: La hora en Bésame es 7:25.
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1: La hora en Bésame, 7:43.
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1: La hora en Bésame 8:38.
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1: 8:48.
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1: Ya tenemos las 9:55 en Bésame.
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1: Ya tenemos las 10 de la mañana, un minuto en Bésame.
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1: Esta hora ya ha iniciado, es el sábado, fin de semana con Bésame te enamora. Bienvenidos a las 10, un minuto. Quiero decirles que el mini concierto de la semana tiene especial los sábados conmigo cuando yo los acompaño a través de Bésame te enamora. Y eso viene incluido de invitaciones muy especiales porque imagínense que a la ciudad de Popayán ha llegado el Circo de Luna. El Circo de Luna es un circo muy especial en la ciudad porque... Son atracciones que ustedes a veces uno dice, pero es que ¿cómo son capaces de hacer ese tipo de cosas? Entonces, voy a ir necesitando oyentes. Usted que va escuchando Bésame, la función será para el próximo viernes 4 de septiembre. Será para el viernes 4 de septiembre, o sea, dentro de 30, 31, primero, 2, 3, 4, 5, dentro de 6 días. Dentro de 6 días exactamente. El Circo de Luna que está en el norte de la ciudad. Ya les voy a brindar toda la información posible para que usted tenga en cuenta de que ya han llegado a la ciudad y obviamente están esperando por ustedes, por las familias de nuestra ciudad, las familias de nuestros municipios que se den la vueltecita también en semana o bueno, los próximos fines de semana también van a estar activos ahí. El Circo de Luna en la ciudad de Popayán. Ya les hablo de las atracciones en instante. Les voy a hablar acerca de... es que sería sorpresa. Sería chévere que ustedes se sorprendan y que vayan y disfruten con invitaciones especiales de parte de Besa. Eso será en instantes, ya les vengo a decir cómo van a participar, váyanse preparando, porque hemos llegado al mini concierto de Bésame, Palito Ortega con Un Muchacho Como Yo y Despeinada para iniciar. Y también, obviamente, pueden programar sus canciones favoritas, dos canciones de tu mismo artista en el sábado fin de semana con Bésame.

0: Mi querido Mauricio, ¿cómo va? Buenos días. Deje su canción de una vez. ¿Desayunito? Sí, podría ser. A las 10 de la mañana, 7 minutos, aguantaría un desayuno con el pollito colombiano. Me encantaría pechuguita así doradita. 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A las 10, 7 minutos te damos la hora.
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2: Hola, buenos días, Bésame. Para pedir dos canciones de Gloria Trevi, Con los ojos cerrados y Me siento tan sola. Gracias, María de acá de La Paz.
0: María, desde La Paz, bienvenida seas. Vamos a cantar canciones. Escrito a puño y letra esta canción con Gloria Trevi, Con los ojos cerrados. Obviamente retrata la desilusión y el desamor. Total en esta canción a las 10:08.

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1: Ya tenemos las 10:15 en la mañana de sábado con Bésame.
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1: Déjeme saludar a Jesús también. Jesús está desde Yambitará escuchando Bésame. ¿Por qué les encanta tanto Cama y Mesa de Roberto Carlos? ¿Ah? Coinciden muchos oyentes de que es una canción que solicitan a diario y que nunca pasará de moda, ¿ves? Bueno, mi cacharrito en camino y mucho más.
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0: Amigos de Pésame, les habla Roberto Carlos y les mando un gran abrazo con mucho cariño a todos. Un gran abrazo a todos.
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1: Qué buena canción para disfrutarse en este sábado fin de semana, ¿eh? Bueno, con esta music de Circus quiero invitarlos de una vez. Bueno, quiero que se vayan postulando para ser invitados especiales de Bésame para la función estreno que será del Circo de Iluna este próximo viernes 4 de septiembre. ¿Qué van a hacer en horas de la tarde este viernes fin de semana? Quiero que se vayan con su hijo, con su hija. Tengo invitación doble para que se vayan a disfrutar del Circo de Luna que está en el norte de la ciudad. Invitados con Bésame Te Enamora. ¿Y usted que está escuchando? ¿Qué va a hacer el próximo viernes? Agéndese de una vez. Quiero que comparta con nosotros la inauguración y obviamente esa apertura de lo que será Circo de Luna. Con muchos atractivos, con muchas cosas importantes. Bueno, disfrutar con los niños, que es un plan bastante especial también. ¿Qué van a hacer a través de WhatsApp? Van a colocar la frase, Bésame me lleva a ver el Circo de Iluna. ¿Sí? Esa es la frase. Esa frase la van a colocar a través de WhatsApp. 312-891-0740. 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Así de fácil. Así de fácil. Usted va a participar. Voy a elegir ganadores al final de cada hora. Invitación doble para que lo tengan en cuenta. Invitación doble. En este caso, papá e hijo. O hija. O parejas, pues, también. Si en este caso si hablamos de la familia o simplemente hablamos de parejas, atentos ahí porque de esa manera usted va a ganar. De esa manera usted va a ser invitado especial. No quiero que me vuelvan a preguntar. No, mentira. Sigan preguntando. Pero la frase es, Bésame.

0: me lleva a ver al Circo de Iluna. 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De esa manera usted va a participar. Sí, yo creo que estamos con todos los que estamos reunidos en estos momentos. Estamos atentos ahí, ¿ah?
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2: Buenos días, Bésame, sintonizados de acá de Santa Clara, es en mi trabajo. Porfa, para solicitar por lo que resta de vida de Thalía. Y te pedí de Carlos Rivera. Gracias.
0: Okay. Bésame. Bueno, ahí están escuchando Bésame, te enamora. Quiero que le añadan una canción a Thalía y quiero que alguien más le añada una canción a Carlos Rivera. Por ahora, por lo que reste de vida, y una más de Thalía y siguiente estará Carlos Rivera. Bueno, dos canciones de tu mismo artista en el sábado fin de semana con invitaciones para que se vayan a disfrutar del Circo de Iluna este viernes 4 de septiembre, que será la inauguración con Bésame te enamora.

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2: Ya tenemos las 10:32 en Bésame.
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0: Carlos Rivera con Para Ti en la mañana de hoy. A las 10:39 en una presentación del pollo colombiano. 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
1: Aquí estamos en la mañana de sábado con invitaciones especiales para el próximo viernes, función de las 5:30 o 7:30 de la noche. Usted ya elige ahí ir a disfrutarse del Circo de Luna que está de inauguración. La apertura será para este próximo viernes fin de semana. Y obviamente nosotros tenemos una exclusiva muy especial con los mejores oyentes del mundo que son ustedes. Bésame me lleva a ver el Circo de Luna. Así lo van a hacer. Bésame me lleva a ver el Circo de Luna. Voy a elegir ganadores en instantes. Invitación doble para que se vaya usted. Papá e hijo, mamá e hijo, o papá y esposa. Bueno, ustedes ya elegirán ahí a quién van a llevar. Yo lo invito a usted y usted, mi querido oyente, usted invita a la persona especial y favorita para el próximo fin de semana. Pero déjeme esa frase ahí. Bésame me lleva a ver el Circo de Luna para este próximo viernes. Eso será para el próximo viernes. Viernes, recuerden, el próximo viernes, fin de semana, 4 de septiembre, será la inauguración del Circo de Luna en el norte de la ciudad. Les hablo en instantes de las atracciones, todo lo que se van a encontrar. Será por pocos días en la ciudad, así que bueno, la apertura es con los oyentes de Bésame. Quiero saludar a Natalie con Los Ángeles Negros, Me ha programado y Volveré y Murió la Flor. Dos canciones de tu mismo artista hoy sábado, fin de semana con Bésame.

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1: Ya tenemos las 10:49, sábado con Bésame.
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1: 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Y esa apertura son con los oyentes de Besa. Invitaciones especiales. Yo le voy a hacer la invitación a usted. Usted invita a la persona más especial que tenga a su lado, que viva con usted, o simplemente dice, no, pues yo quiero invitar a mi mamá, por ejemplo. Por ahí estoy oyendo historias de que me están hablando acerca de a quién invitaría. Bueno, Bésame me lleva al Circo Di Luna a ver el Circo Di Luna. De esa manera, elijamos de una vez ganadores. Vamos a elegirlos de una vez. A ver, voy a elegir este primer ganador que me ha dejado la frase. Sí, ha hecho la tarea juiciosito. De hecho, pidió canción también. Su WhatsApp termina en 7234. Sería nuestro primer invitado especial con su acompañante. 7234, ahí termina su número de WhatsApp. Bueno, escríbame de una vez ahí. Escríbame de una vez ahí. Bueno, un segundo ganador. Estoy viendo por aquí a Amanda Daza, 7866. Amanda dice, Bésame me lleva a ver al Circo Di Luna. Escríbame ahí, Amanda, si está atenta a esta invitación. Bésame me lleva a ver el Circo Di Luna. Esa sería la frase. Esa sería la frase. Bueno, uno más, uno más, uno más. Bésame me lleva a ver al Circo Di Luna. Buen día, me deja ahí, pero ¿será Carmen? Carmenza, bueno, miremos su WhatsApp. Su WhatsApp termina en... No, no me deja. Esa nueva actualización de colocarle uno el nombre al perfil, arroba Carmen Astú, me aparece ahí. Bueno, no sé, Carmen, déjeme ahí también. Repórtese, porque usted también... Invitaciones especiales para que se vayan a disfrutar este próximo viernes con el Circo Di Luna.

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3: 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Estás escuchando Bésame, pequeña pausa, estamos de regreso en instantes.
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1: Bueno, iniciamos esta nueva hora con invitaciones especiales para el Circo de Luna para el próximo viernes, pero con invitaciones especiales a su música favorita de hoy sábado. ¿Quién está por acá? Hola, hello.
2: Buenos días, Bésame, para solicitar ahí dos canciones de Alejandro Fernández. La primera, Hoy Tengo Ganas de Ti.
1: Ok.
2: Y la segunda, Mátalas. Ahí para dedicársela con todo mi amor a Caterina Rivera.
1: Bueno, Cate.
2: Bésame.
1: Par de canciones importantes, ¿eh?, para dedicar. Bueno, se dedican canciones todavía. Somos ese puente, somos ese camino. Somos Bésame, como siempre. Los más enamorados, románticos en esta temporada 2026, Te Enamora. Vamos, iniciamos nueva hora en estas dos canciones de tu mismo artista hasta las 12 del mediodía. Pero si hay muchos pedidos, prolongamos una hora más.
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1: Ya tenemos las 11:08 minutos en el sábado.
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1: Bueno, vayan ahí a través de WhatsApp. ¿Cuáles son sus canciones favoritas? A través del 312-891-0740, haga la tarea doble. Hoy estoy haciendo invitaciones especiales para la inauguración del próximo viernes fin de semana del Circo de Iluna. Ahí les estoy haciendo invitaciones. Simplemente colóqueme la frase, Bésame me lleva a ver al Circo de Iluna. Bésame me lleva a ver el Circo de Iluna. Es muy fácil, ahí estamos eligiendo ganadores cada final de hora. Pero también están programando muchas canciones. Vaya y déjame de una vez sus canciones favoritas. Veo por aquí a Ari, veo también a mi querida Margarita. ¿Quién más está por aquí? Están compartiendo muchísima música. Veo a Luna. Luna desde Camilo Torres. Un abrazo. Ah, Antonia. Antonia, un saludito muy especial para ella. Carmen, también Carmen Astudillo. ¿Cómo me le va, mi querida Carmen? Veo también por aquí a Margarita. Canciones de Rudy y La Escala me están solicitando. Bueno, ¿cuáles serían esas canciones de Rudy y La Escala? O sea, no me coloquen a hacer el trabajo a mí porque yo elegiría mis canciones favoritas y puede ser que no coincidamos en ese gusto con Rudy y La Escala. Entonces, coloque el título, recuerde, o si no se sabe el título de la canción, usted me va a tararear esa canción. Bueno, Elizabeth Moreno, la escuchamos por ahí. Quiero escucharlos. Hoy los estoy escuchando, mi querida Elizabeth. Quiero saludar a Ruby también. Ruby, ¿cómo me le va? Ruby dice simplemente amigos y evidencias de Ana Gabriel. Bueno, vamos a escuchar a los mejores oyentes del mundo. Así que bueno, aquí estamos con ustedes en este sábado fin de semana. ¿Cuál es el especial de hoy? Tenerles canciones de su mismo artista, dos canciones. Como por ejemplo, Ana Gabriel con Simplemente Amigos y esa Evidencias en Camino. Bueno, los escuchamos ahí a través de WhatsApp y si quieren invitaciones para el Circo de Iluna, me lo hacen saber también. Bésame me lleva a ver el Circo de Iluna.

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1: Ya tenemos las 11:18 en Bésame.
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Mi querida Rocío, escuchando Bésame, ahí va conduciendo. Me ha dejado fotito, me imagino que no puede, o sea, yo no la puedo escuchar a usted, pero sí me ha dejado el mensaje con Selena. Bueno, muchas gracias, estamos con invitaciones especiales para el Circo de Iluna. Finalizando esta hora, voy a conocer otros tres ganadores. Tres ganadores para que se vayan a disfrutar de este próximo viernes 4 de septiembre. Tenga la información muy clara. Viernes 4 de septiembre, usted ya elige si la función de las 5:30 o las 7:30 de la noche. Con invitaciones especiales con nosotros. ¿Están ahí escuchando Bésame? Pues bueno, atentos, porque puede ser uno de esos invitados especiales para que se vaya a disfrutar con un familiar. Por ejemplo, veo por ahí a Carmen que dice que quiere llevar a su nieta. Veo también por ahí a Ruby que quiere llevar a su nieta, a sus nietos. Bueno, ahí usted lo puede hacer. Los niños entran desde 15,000 pesos, pero con invitaciones especiales nuestras. O sea, le estoy haciendo la invitación a usted y usted le hace la invitación a su ser querido. Ya si usted pues va a llevar a alguien más, pues los niños 15,000 pesos. Los niños 15,000 pesos, para que lo tengan muy en cuenta. Este viernes será la apertura, será la inauguración. Ah, ok, que si van a ver el baile de las chicas K-pop. Sí, va a haber el baile de las chicas K-pop. Me pregunta Laurita por acá. Diego, es que mi hija es fanática de las K-pop. Sí, van a estar un show dedicado a las K-pop. Entonces, bueno. No sé qué. Qué contagioso que es ver esa película o la serie, ¿eh? Y el baile, pues mucho más, mucho más. Bueno, a las 11:21, Selena con Sí, una vez y fotos y recuerdos.

0: 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Nos vamos preparando para tener la hora del almuerzo. ¿Qué será la hora del almuerzo en el día de hoy? Pues bueno, que sea con el Pollo Colombiano. Ahí quiero saludar a Margarita, que se va conectando también. Veo a Lucy, que no, pues que Lucy empieza desde las 11:26, ya empezó a provocarlo a uno con esa fotografía de su almuerzo favorito. Veo frijoles, veo por ahí como tajaditas. No, pues que... O sea, son las 11:26, mi querida Lucy. 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
0: No, mi querida Lucy, no. El problema no es que me envíe la fotografía. El problema es que yo empiezo como a salivar y empiezo ya a pensar en cuál va a ser el almuerzo. Y es que estoy todavía a las 11:27 y los voy a seguir acompañando durante el mediodía. Ese es el problema. O sea, tengo mi problema mirando su fotografía. El día que tú te marches. José Luis Perales con El Día Que Tú Te Marches en la mañana con Bésame.

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1: Bueno, las inolvidables, Bésame. Nos vamos a ir al pasado ya con esta canción. De Joe Dassin con A Ti y Si No Has de Volver. Bueno, Elizabeth Moreno me ha programado una y Martica me ha programado la segunda canción.
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2: Ya tenemos las 11:41 en Bésame.
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2: Aquí estamos de sábado de especiales y yo creería que nos vamos a extender porque tengo muchos mensajes por ahí. Aparte de que quieren invitación para irse a ver el Circo de Iluna este viernes 4 de septiembre. Veo muchas canciones que me las han programado por ahí. Bueno, Pablo escuchando Bésame. Hace un momento mencionaba a un oyente que me decía, Diego, por favor, canciones de Rudy La Escala, pero yo quería títulos. Dos títulos para este sábado con Volvamos a Vivir y ¿Por qué tú eres la reina? Bueno, vengo a entregar más invitaciones después de esas canciones con Rudy La Escala al Circo Diluna este viernes. Atentos.

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1: Javier, ¿sabe que me pasaba lo mismo con Rudy y la Escala? Yo juraba que era una mujer, esta voz bastante especial. Pero no, Rudy y la Escala es un hombre. Que canta de esa manera y tiene algo particular y muy especial en su voz. Sí, porque tú eres la reina. 11:48, ha llegado la hora de premiarlos.
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1: Bueno, el Circo Diluna, que será la presentación este viernes, próximo viernes 4 de septiembre. Ya les tengo el plan para ese día. Mis queridos oyentes de Bésame, mamá, papá, hijos, familia, los abuelitos. Claro que sí, mi querida Ruby, escuchando Bésame. Claro, Ruby, usted puede. Yo le hago la invitación a usted y usted se va a disfrutar con su querida mamá. ¿Sí? Un plan mamá e hija grandes. Entonces, bueno, elijamos nuevos ganadores. Tenemos 13 ganadores para esta hora. Elijámoslos de una vez. Bueno, voy a llevar a Daisy Mármol. Daisy Mármol me ha dejado la frase con la que hemos iniciado la mañana de hoy. Bésame me lleva a ver el Circo de Luna. Daisy, escríbame por ahí ya inmediatamente, por favor. Esto es para los oyentes activos que están ahí siempre, escuchando Bésame. Daisy, por ahí, escríbame. Elijamos a uno más. Vamos a elegir a otro más. Bueno, voy a elegir por aquí. Ana Patricia Zenón Hernández, Bésame me lleva a ver el Circo de Luna. Hola, buen día, soy fiel oyente de Bésame. Ana Patricia Zenón Hernández. Ah, bueno, no, Pati está ahí. Pati está muy activa. Pati, déjeme sus datos personales y ya le indico cómo va a reclamar su invitación doble. Ah, bueno, ok, me parece muy bien. Vamos a elegir a alguien más por acá. Bueno, Ruby, me aparece su nombre ahí. 4579 termina su WhatsApp. Ruby4579. Ruby, si está escuchando Bésame, escríbame de una vez porque usted es invitada especial también con Bésame.
3: ¡Gano!
1: Me encanta que estén activos. Bueno, siguen participando. Vamos a estar durante toda esta semana que ya viene para llevarlos a disfrutar del Circo Diluna este próximo viernes 4 de septiembre. ¿Tengo ganadores en la siguiente hora? Sí. Bueno, atentos pues para ganar. Bésame me lleva al circo, me lleva a ver al Circo Diluna. Esta es la nueva canción de Calibre 50 llamada Mi Problema.

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8: Ya tenemos las 11:59 en Bésame.
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1: Estás escuchando Bésame, los voy a acompañar hasta la una de la tarde. Se ha prolongado eso porque es que tengo muchas canciones. Veo por ahí a Chayanne para iniciar esta hora y ya ustedes tienen la potestad. Bueno, yo creería que la mitad de esta hora de canciones ya está. Veo por ahí a Sandra, veo también a Kevin, a Magnolia. Veo a muchos conectados. En cuanto a si quieren invitaciones, pues van a estar ahí conectados. Están muy atentos. Bueno, iniciamos esta hora de una vez con el farmeo de Aura de Chayanne. Dos canciones que si traemos a las nuevas generaciones, ¿cómo era el proceso musicalmente en esa época? Chayanne era el propio, ¿ah? El propio farmeador de Aura. 12, un minuto con Torero y Bailando Bachata. Estamos en esta nueva hora con Bésame.

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3: Jimena Collazos, bienvenida, sino que me causa curiosidad diciéndome que es Berlín Osborne. No, es Bertín. Bertín Osborne. Aprendemos todos los días, aprendemos los días de semana, aprendemos todas las mañanas, aprendemos en el mediodía también. Bueno, Bertín Osborne, para saludar a Jimena Collazos, me ha programado Tú, Solo Tú. Elijan una segunda de Bertín, por favor. Ella me ha dejado solamente esta canción. 12:08, los vengo a seguir saludando en instantes.

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1: Estoy hasta la una de la tarde con este especial de sábado. Siempre tenemos como el mediodía en día de semana para que ustedes se disfruten dos canciones de un mismo artista, pero los sábados tenemos ese privilegio mucho más porque tenemos invitaciones especiales a los mejores eventos, tenemos invitaciones especiales a disfrutar de la mejor música que ustedes siempre están eligiendo y uno a uno es una atención muy personalizada, oyente, locutor, yo detrás de los micrófonos de Bésame y usted ahí en su carro, en la radio de su casa, en el computador, a través de la aplicación móvil. Bueno, no sé, usted ya me contará desde dónde nos está escuchando. Por ejemplo, Ari, quiero saludar a Ari, siempre está en los Bésame Amarillitos. Esmeralda y el modelo, mucho trancón. Uy, sabe que sí, los fines de semana, siento que los sábados hasta muy horas de la tarde, ese tranconcito por toda la Quinta, por la Esmeralda, es bastante extenso, bastante extenso. Bueno, me ha programado canciones como Las manos de Sandro y Penumbras. Uf, con estas dos canciones sí nos vamos a ir muy al pasado, pero muy, muy al pasado. Sandro haciendo parte de esta mañana.

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1: Qué bonitas.

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de los niños al rezar, todo aquel que tenga madre no podrá nunca negar que las manos de una madre no se pueden comparar. Y aquel que no la tenga, que perdone mi canción. Quiero hablar de manos santas, las de madre. Esas son, pero hay manos que son garras cegadas por la ambición, que ordenan

0: pero hay dos manos que el hombre hace tiempo ya olvidó. Manos, manos que fueron golpeadas, humilladas por el odio y el rencor. Manos que hicieron milagros, manos que dieron amor. Miren bien, quiero que vean, pues son las manos de Dios.
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0: ¡Ah, qué canción tan preciosa! Me he tomado algo refrescante para pasar estas dos canciones.
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0: Ya tenemos las 12:22 en Bésame.
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0: Se trata de Jarabe de Palo. Quiero complacer a Daniela Jalbín con dos canciones de Jarabe de Palo. Número uno, también aguanta tomarse algo refrescante con esta canción. Literal también, Agua es el título de la canción. 12:23, El Lado Oscuro está en camino y voy a invitar a dos oyentes más para que se vayan a disfrutar este próximo viernes del Circo Diluna. Bésame me lleva a ver al Circo Diluna. Ahí a través de WhatsApp, ya.

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0: Dispersos con Ana y Jaime son los pioneros de la música protesta en Colombia. Qué talentosos fueron en su época. Bueno, lo siguen siendo, pero ¿qué tal si esa unión hubiera continuado hasta ahora? ¿Se imaginan?
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0: Ya tenemos las 12:37.
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0: Los estoy invitando en el sábado fin de semana para disfrutarse la inauguración del Circo Diluna, que será para el próximo viernes. No, para nada, no, Javier. Javier, no, sí, no, Javier. Yo he estado muy completo con la información. Javier me dice, ¿pero será hoy? No. Hoy estoy iniciando con las invitaciones. La invitación será para el viernes 4 de septiembre. 5:30 de la tarde o 7:30 si usted así lo decide. Es que no están atentos, no están atentos, no están atentos. Y cuando hago ese llamado, cuando estoy en esos momentos de hacerles invitaciones, ustedes deberían estar atentos. Entonces, bueno, para que lo tenga muy en cuenta, deben estar atentos los mejores oyentes del mundo haciendo parte de estas invitaciones. Elijamos a alguien más ya. Voy a... Katy, hola. Hello, Katy.
5: Hola, buenos días. Por favor, para solicitar dos canciones.
0: Ok.
5: De Thalía, ¿A quién le importa y qué sería de ti?
0: Esa canción ya sonó. Esa canción ya sonó, pero la primera podría ser. Pero Katy de Rendón, así me aparece su contacto, va a ser invitada especial. Katy, bienvenida, Katy. Eso, Katy. Entonces, le hago el llamado a Katy para que me deje su mensaje ahí. Reporte de una vez. Si está por ahí, sigue escuchando Bésame, hágame el favor. ¿Alguien más por acá? Aquí hay un segundo. Hay un segundo ganador. Me dice, Bésame, me llevo a ver al Circo Diluna. Gracias. Hola. Me aparece su número de WhatsApp que termina en 9817 y dice Eduardo Rojas, Los Naranjos. Bueno, Eduardo, hágame el favor y respóndame el mensaje. Ahí les estoy haciendo esas invitaciones muy especiales con el Circo de Luna, que será para el próximo viernes. Viernes. No es hoy, es para el próximo viernes la inauguración con los mejores oyentes del mundo, que son ustedes. Bueno, espero que estén atentos ahí a esa invitación. 12:40 con los Enanitos Verdes. Está

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1: Bueno, con el pollo colombiano ya me imagino que se dieron ese festín de la hora del almuerzo. Pues bueno, gracias por estar con nosotros. Poco a poco se va cerrando esta hora de canciones porque en Colombia cuando hay algo que celebrar, hay pollo. Así que bueno, el pollo colombiano como siempre presente, FENAVI y FONAP, 12:48 en Bésame. Vamos cerrando hora de canciones. Veo a Cristian, veo también a Sebastián. Bueno, vamos cerrando esta hora de canciones donde les decimos gracias. Brian Esteban Benavides me ha programado dos canciones de Ricardo Arjona. Cerramos hora de canciones con El Mojado y Fuiste Tú. 12:48 en Bésame.

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1: Ya tenemos la 1:09.
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1: En Bésame, 1:49 p.m.
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1: La hora en Bésame 2:22.
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1: La hora en Bésame 2:44.
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1: La hora en Bésame 3:25.
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2: La hora en Bésame 3:42.
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1: 4 o 6 en Bésame.
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2: La hora en Bésame 4:23.
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0: 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En Bésame son las...
1: La hora en Bésame 5:44.
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0: 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En Bésame son las
1: 6 de la tarde, 9 en Bésame.
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0: 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En Bésame son las...
1: La hora en Bésame es 6:23.
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